Gracias, gracias mi amor. Gracias. Cuántos recuerdos en esta vida.

Jesús nos enseñó que debemos pedir al Padre el pan de cada día, dándonos a entender que Dios es bueno y que Dios está atento a nuestro llamado, a nuestro clamor. Dios tiene cuidado de nosotros. Nosotros a Dios le importamos en gran manera. Por tanto, mi amiga, amigo mío, no tengas miedo de pedir. Cree que Dios obrará a tu favor. Cree que Dios sustentará tu vida. Cree que Dios va a sustentar la vida tuya y la de tu familia, de tus hijos, de tus seres queridos. Cree, mi amigo, mi amiga, que Dios te dará consuelo con su amor y su palabra. Génesis 50:21. Así que no tengan miedo. Yo les daré de comer a ustedes y a sus hijos. Así José los tranquilizó, pues les habló con mucho cariño. Que Dios te bendiga inmensamente y que tengas un hermoso día, agarrado de la bendición de Dios. Recuerda que Dios es bueno. Dios es bueno.

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0: ¡Hey! 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
1: ¡Hey! ¡Buenos días, buenos días! 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

Hablamos el lunes. Así que para todos, bienvenidos al viernes de temprano en Mapacano. Ya vengo con noticias, vengo con el estado del clima, noticias virales. Y estaremos disfrutando de una mañana diferente, distinta, al estilo de Olympic Estéreo con el mejor vallenato. Gracias a todos los que se suman, los que llegan, los que envían saludos, reportan sintonía. Ya voy a saludar a todos mis amigos del TikTok y por supuesto los que se reportan a través del WhatsApp de Olímpica 321-50-46-971. Para los que me están preguntando por la moto, hoy no tengo palabras. Hoy les toca ir a los almacenes a buscarla. Sí, yo aquí no tengo nada.

0: cómo no.
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0: Así que en este viernes por la mañana.
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0: Trabaja, echa para adelante las últimas horas de la semana. Y después de las 6 de la tarde, suelta ese saco. Lo recogemos el lunes. Llegó el viernes. Semana se hizo para descansar, para bajarle el nivel de estrés a nuestros pensamientos, para abrazar a la familia, para salir con los amigos, para tomarse los tragos, para irse de paseo, para comerse algo rico. ¿Usted para qué trabaja de lunes a viernes? Hay quienes trabajamos de lunes a sábado. Si no te vas a dar un gustico, entonces ¿para qué trabajas? Si no vas a descansar, si no vas a frenar, si no vas a parar, entonces ¿para qué?
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Te regalo mi WhatsApp, si no lo tienes, 321-50-46971. 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Todo es mejor cuando llega los viernes. La gente sale a la calle con una sonrisa, sale distinto. Se sienten alegres, llenos de esperanza, de fe.

0: Al fin voy a descansar, Dios mío.
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0: Así que yo quiero invitarte a que pases una mañana espectacular, que te quedes con nosotros. Y ya voy con los saludos respectivos. Gracias de verdad por estar conectados ahí, acompañarme en esta buena mañana de viernes, inicio del fin de semana. Bueno, para los que me preguntan por las canciones de la mañana y con las que arranco mis turnos, estas canciones ya están oficialmente en todas las tiendas de digitales, en Spotify, en Deezer, está ya, también está en YouTube. Está completo el álbum de 14 canciones. Ya puedes entrar ahí, puedes buscarlo. Se llama Concierto Virtual, Palabras al Viento. Y ahí vas a encontrar todas esas canciones. Para que las escuches cuando quieras. No olvides dejarme tu like y compartírsela a alguien que la esté necesitando. Hay muchas historias ahí contadas en esas 14 canciones. Porque cada mañana siempre alguien me pregunta, oye Rey, ¿esa canción dónde la saco, dónde la escucho? Eso se llama Concierto Virtual, Palabras al Viento, está en YouTube ya. Puedes buscarlo, ahí está, creo que hasta en TikTok ya debe aparecer, ¿no? Bueno, saludo cordial para todos. Eso salió ayer ya, eso está calientito. Canciones para momentos difíciles. Y consejos que a veces nadie pidió, pero que todos necesitamos. La lluvia cae para todo el mundo. Pero no todo el mundo se moja igual. No todo el mundo ve la bendición igual. Ni la usa de la misma manera. Hoy es viernes. ¿Sabes qué pasó? Luchaste una semana completa. Y hoy viernes estás aquí todavía. Luchando, pero estás aquí. Quiere decir que hay cosas que van a pasar que son muy buenas. Hay puertas que se van a abrir para tu vida. Oportunidades. Vas a viajar. Vas a ganar plata. Vas a conocer gente. Te van a pasar cosas buenas. Dentro de todas las cosas malas que nos pasan a diario, siempre pasan cosas buenas. El problema es que no nos detenemos a mirar lo bueno, sino que siempre nos quedamos con la mancha en la camisa. Puede ser muy bonita la camisa, pero usted se queda viendo es la mancha. Ese es como cuando usted ve una muchacha bonita y ella le acaba de pegar un mordisco o algo y se le quedó un pedacito de algo verde aquí en el diente. Ella puede ser muy hermosa, pero tú te vas a quedar mirando es eso.
1: La lluvia cae para todos.
0: ¡Concéntrate en lo bueno!
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0: Buenos días, María Eugenia. Buenos días, primero de mayo. Buenos días, Corea, Martinete, San Pablo. Buenos días, Pando. Buenos días, Yucal. Buenos días, Cristo Rey. Buenos

0: Buenos días para Jorge Armando Díaz, desde Ocaña, norte de Santander. Hey, buenos días para Gaira, para El Rodadero, para Taganga, para Pescadito, para el barrio Obrero, San Martín, San Jorge, Nacho Vives, Casa de Tabla, el barrio Obrero, Los Almendros, San Francisco. A la gente del Olivo, buenos días. A la Esperanza, Taminaca, Perehuéntano, Postobón, Los Naranjos, Tairona, Taironita, Santa Fe, La Florida. Buenos días al 11 de noviembre. Buenos días a Nueva Colombia, a Timayuy, a Chimila. Buenos días, Bonda. Buenos días, Ciudad Equidad, Parques de Bolívar. Rodrigo Ahumada, buenos días. Buenos días, Centro. Buenos días, Mercado Público. Buenos días a todos. Este es el mejor día de la semana.
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0: Y el cuerpo lo sabe.

0: Ya son las 6 de la mañana, 17. Ya vengo con los titulares.
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0: acá, yo escucho Olímpica desde Barranquilla, reportando sintonía, Manuel Rojano. Rey, un saludo desde la buceta de River, vamos hacia Salamina. Buenos días, Olímpica, reportando sintonía desde Albania, en La Guajira, William Ruiz. Buenos días, mi hermano, bendiciones, para enviarle un saludo muy especial a la familia Camargo Torres, en la Ciudadela, desde Naples, Florida. Dice, buenos días, mi rey, Cundí presente. Bendiciones, pescadito, Neguange. Buenos días, rey, Dios te bendiga, gracias por contagiarnos de esa alegría con la mejor emisora de Los Almendros, tu amigo José Tejeda. Oye, rey.
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0: Así es, mi hermano, hoy es viernes. Se acabó el corre-corre. Saludos y en sintonía desde Quillami, Luis Alfonso. Para Claudia y Solina, nos dice Dios te bendiga, amén. Que tengas una excelente mañana y un gran fin de semana. Buenos días, rey, Dios te bendiga cada día y que nunca cambie. Sigue siendo esa persona que eres. Álvaro Vega, muchas gracias, mi hermano, un abrazo para ti. Saludos a la familia Peña Briseño. Claudia nos escucha desde Yopal. Un abrazo, Claudia, que tengas una excelente mañana y un tremendo fin de semana. Oye, será fin de semana de amor y amistad, ¿no? Saludo para Carlos Hernández y para todos los que se están sumando al live a esta hora de la mañana. Recuerden seguir la cuenta de TikTok de Olímpica Santa Marta. Saludo para, dice aquí, Melidi. Mi negrita desde San José del Guaviare, buenos días. Carlos Hernández desde Venezuela. Mi amiga, la gran Susana de Castro, la tía universal. Buenos días, rey, desde Miami, en los Estados Unidos. El gran genio. Buenos días, Gloria, buenos días. Buenos días para Lucy Echeverría, dice buen día, bendiciones desde Santana. Muy buenos días, bendiciones, Mayerly Rodríguez. Hola, buenos días, ¿cómo estás? Dios te bendiga desde Maní, Casanare. Yanecita.
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0: Hey, yo le voy a confesar una vaina. Hay días que yo me siento torpe. En serio, me siento torpe. Pero es porque cuando no duermo bien, no sé por qué, pero mi cerebro como que no descansa y me levanto y creo que voy al mismo ritmo, pero no voy al mismo ritmo. No sé, siento que voy como más lento y me siento como torpe. Así que si pasa algo en esta mañana, yo quiero que ustedes me disculpen si cometo alguna torpeza, pero es que ayer no dormí bien, porque nuestros amigos que están haciendo racionamiento disfrazados de daños, sí, porque yo no entiendo que un daño dure exactamente 5 horas. sí, en serio, sí. Un daño de 5 horas exactos repetido. Y los que viven en Santa Marta saben de qué estoy hablando, porque es todos los barrios de la ciudad están sufriendo lo mismo. Pero el tema es que en Santa Marta te quitan la luz a cualquier hora del día y el calor te acaba. Ayer teníamos en la mañana 40 de sensación térmica. Anoche Santa Marta tenía 36 grados. Anoche era una locura el calor. Ya uno empieza a pensar, no, realmente hay que comprarse las plantas, ¿vale? Porque esto no va a mejorar, esto va a empeorar. Así que hay que pensar en plantas. Ya voy a hablar con Wilson Trujillo y mi gente de bombas y repuestos SAS, que ellos tienen un nivel de plantas allá bacano. Y no sé, así sea un plan separe pagado como queso. Una libra, 4 onzas. Total, la cuestión es que me toca comprarme una planta silenciosa porque, o sea, lo que es levantarme a la hora que me levanté con el trasnocho que tengo y de verdad no me siento 100%. O sea, siento que estoy como torpe, como que tengo la aguja que se pegó. Pero es por eso, o sea, mi cerebro todavía no ha entendido que no descansó bien y cree que está bien, pero no está bien. Así que si cometo alguna burrada hoy, me la van a perdonar. Pero es que anoche no dormí, qué calor tan intenso. Y me levanto y esa agua caliente, güey, pucha, qué calor. Y sigue haciendo calor en Santa Marta y no va a parar por lo que veo. El tema es que nos sigan quitando el fluido eléctrico, ¿no? Bueno, voy con los titulares. Reportan carro con cámaras de tránsito en Río Frío y piden verificar si cumple las nuevas reglas. Acuérdense que la nueva regla es que tiene que tener un policía al lado. De tránsito, por supuesto. Dice que conductores y habitantes del corregimiento de Río Frío en zona bananera Magdalena reportaron la presencia de un vehículo equipado con cámaras utilizado para labores relacionadas con el control del tránsito. La inquietud surge pocos días después de que el gobierno nacional modificara las condiciones para el uso de estos dispositivos en las carreteras del país. Joven murió tras ser picado por un avispón cuando se dirigía a trabajar. John Hanner Olivares, de 24 años, falleció luego de sufrir una reacción alérgica mientras se movilizaba en motocicleta por la vía entre Bayunca y Clemencia, en el departamento de Bolívar. Yo lo entiendo perfectamente porque yo soy alérgico a la picada de insectos. Y si es una abeja o un avispón, peor. Ya estuve en clínica por ese motivo, precisamente andando en moto. En esa época tenía mi moto, llevé a mi hijo al colegio. Cuando venía de regreso, la abeja africana, porque era una abeja africana, me pica en el cuello. De una por urgencia. Terrible. Lo que pasa fue que reaccioné a tiempo. Si no reacciona a tiempo... Pero que te coja en carretera tiene que ser horrible. Porque eso te inflama, automáticamente se te inflama todo el sistema respiratorio. Termina dándote un paro, es una cosa horrible. Tú sientes que quieres respirar y no puedes y se te llena de líquidos la nariz, todo, te empieza a llenar de líquidos y se inflama. Es una reacción alérgica horrible. Oye, deja una niña de 4 años, identifican a Cristian Medina, joven mecánico que murió en un accidente de tránsito en la Ruta del Sol. Terrible. El agua vuelve a fluir, Corpamac limpia 5.2 kilómetros del Caño Ciego en Cerro de San Antonio. Su familia no dejó de buscarlo. Jesús David, joven autista de 17 años, fue hallado muerto 8 días después de desaparecer. 9 balazos acabaron con su vida. Asesinan a joven que trabajaba como cobradiario en Soledad Atlántico. Titulares, mucha atención. Enfermera que murió en accidente aéreo en Chocó alcanzó a enviarle un último mensaje a su mamá. Tremendo. Titulares, 6 de la mañana, 29, Mateo salió de su casa y no volvió. Buscan adolescente de 13 años desaparecido en Barranquilla. Lo buscan aquí en Santa Marta. Se llama Mateo Jesús Barrios de León. Salió durante la mañana del miércoles de su vivienda en el barrio El Roble y desde entonces sus familiares no han podido establecer su paradero. La familia teme que pueda encontrarse aquí en Santa Marta. 3 años esperando una recuperación. Joven guayú denuncia demoras en su atención médica tras sufrir grave accidente en su pierna. Otro ciudadano venezolano deportado en Santa Marta. El implicado fue llevado hasta la frontera colombo-venezolana en el municipio de Maicao. Asesinan a un hombre dentro de un billar durante las festividades del difícil en el Magdalena. Y salió la lista de convocados de Colombia para los amistosos internacionales. 6:30, una pequeña pausa y ya vengo con más vallenatos en Olímpica.

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Son las 6 de la mañana, 31 minutos. 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

0: Bueno, saludos. ¿Dónde anda Toño?
1: ¿Dónde anda Toño? Yo soy colombiano, pero yo vivo en España.
0: España, oiga, qué bien. ¿Y a qué te dedicas en España?
2: Yo trabajo en la jardinería.
0: España, oiga, qué bien. Ok. Bueno, saludo cordial, mi hermano. Gracias por estar conectado ahí. Te mando un abrazo y saludo para todos los colombianos residentes en España que nos escuchan y siguen a Olympic Estéreo 97.1.
2: Septiembre se siente.
0: Oiga, lo que pasa es que el retorno que tengo está retrasado porque es internet. Y yo estoy en vivo a esta hora a través de la emisora. Así que, mi hermano, te mando un abrazo. Y desde septiembre se siente que viene diciembre. Un abrazo. ¡Ey, 6:37! Voy a avanzar con más en Olímpica en esta buena mañana. Por aquí anclé un saludito porque después se me olvida. Dice, buenos días, Rey. Feliz cumpleaños para mi papá Alfredo en Luis R. Calvo. Alfredo, bendiciones de parte de tu hija que te quiere. Aquí dice Diosa. Así que debe ser ella la que te está felicitando hoy en el día de tu cumpleaños. Si hay alguien que está de cumpleaños en este día, déjeme decirle felicitaciones, que tengas un día especial, que recibas el regalo que estás esperando. Ese cuento de que el abrazo y la intención son no va, el día del cumpleaños no va. Mira, la intención vale cualquier día del año, pero el día del cumpleaños tiene que llegar el regalo. Así que si usted está de cumpleaños, que reciba el regalo que está esperando. ¿Qué es? No sé. Y que, bueno, y que sea todo dentro de las posibilidades, porque si vas a pedir un crucero por las Bahamas y el almuerzo es arroz de palito con huevo frito, o sea, tú tienes que medir un poquito también, ¿no? No, la economía no está para tanto. Pero sí, que recibas el regalo que quieres, la camiseta, los zapatos, la gorra, el libro, una suscripción. Hay gente que le encanta que le regalen suscripciones. Hay gente que le gusta hacer cursos, ¿sí o no? Que le regalen un curso de lo que sea en una de esas plataformas, ¿para qué? ¿Tú sabes lo que es eso? Te voy a regalar un año de Duolingo si le gusta el inglés. Esa es la actitud, ¿no? O sea, que te den algo que a ti te sirva, que tú lo uses, que a ti te guste. Bueno, pilas con mi regalo, me lo embolataron, Rey. Mandas cachaza. Se la llevaron para Medellín. La pasearon por Medellín. La llevaron a uno de los mejores restaurantes de Medellín. Y todavía está pidiendo. Ve, Susana de Castro, coge juicio. Bueno, son las 6:40. Dice Yamile Is Pájaro. Bueno. Buenos días, Rey, bendiciones. Bendiciones, un saludo desde Lugo, España, para toda mi gente en Santa Marta, de parte de Silvana Patricia. Bueno, a esta hora 6:40. 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La Torta, dulces momentos en las 6:40. Voy con información y ya regreso con los saludos.
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0: 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Hey, quiero saludar a mi pana, el gran Robert Montaño, ya camellando, ya en la calle, ya dándole en el taxi al servicio de Santa Marta. Así que para él, un abrazo muy especial y que tengas un excelente fin de semana, viejo Robert. Anda promocionando el álbum. El promotor número uno, Robert Montaño. 6:41, buen día mi rey, saludos para mi familia en Santa Marta, que muy pronto nos vemos, dice Steven. Rey, buen día, bendiciones, saludos desde Ondas del Caribe. Oye, ayer no tuve la oportunidad de hablar con mis amigos del TikTok. Saludos para Diomedes, el Diomedes Gente, Las Flores. Oye, acerca del tema de Balvin, de lo civilizado y tranquilo que ha sido el tema. Y yo estaba pensando en estos días, bueno, ayer en la tarde, una separación de un artista de la música vallenata, de esos desordenados, eso es con live borracho y todo. Sí, un Ana del Castillo, una vaina así, ¿cierto? Eso es con live, con la botella y llorando y... Oye, Balvin ni aparece, ¿no? Y ayer estábamos hablando de esa vaina de que a esa separación le faltó chancleta, no sé. Le faltó pasión, le faltó el policía sacando al man de la casa. Le faltó la bolsa negra full de ropa tirada por el balcón. Le faltó la citación al bienestar. Le faltó la pelea ahí en la Casa de Justicia. Le faltó el grito aquel. Vaya, con la otra, con la mamá de Pluto. ¿Sabes que Pluto es el perro de Mickey, no? Bueno, le faltó ese veneno, ese... Oye, el cipote vaina más civilizada. Terminaron hasta de amigos y todo. Eso nada más se ve en la clase alta, porque ahí hay tanto billete que no. Roxana, saludos. Oye, ¿en serio? No, eso no es de los tiempos, Mario. Eso tiene nada que ver con los tiempos. Eso tiene que ver con la situación socioeconómica. Ahí hay un preacuerdo con abogados sentados en una mesa alrededor de un café, una vaina linda. Donde el man le dijo, bueno, yo no sé si fue así, pero el man le dijo, no, yo me equivoqué, yo sé que yo me equivoqué. Yo te incumplí, pero tú sabes que yo te quiero mucho. De todas maneras, yo te voy a dejar el Ferrari, el apartamento en Miami, la casa de Medellín. Tú sabes que a Río no le va a faltar nada y tal. Y ella, no, sí, yo sé, yo comprendo la debilidad y tal, el trabajo, el estrés. Tú caíste, pero no importa, yo te perdono, pero de todas maneras no vamos a seguir. Yo firmo aquí y tal. ¡Mierda! ¡El negocio, socio! Una vaina civilizada. Usted sabe que el divorcio de clase media no es así. Y en el negocio, en el divorcio de clase baja, ya se pone la licra, se para en la puerta. Y el man dice, me quedo por los pelados. Pero en el de clase media, no, olvídate. Eso es la mamá llamando, ese llora y grite. Todo el mundo se entera, el chisme en la tienda de la esquina. Y supiste, sabételo. El vecino, sí, lo echaron, le cogieron una foto.

0: me quedo con los pelados.
1: ¿Ve? Eso es una cosa diferente. Sí, la clase alta, la highlight con ese billete, eso no. Eso es otro viaje. O sea, mira, y yo te digo algo, o sea, yo no sé. Le falta pasión a ese divorcio. Claro, porque es que yo te digo algo, si de verdad se aman tanto, o sea, ahí tiene que haber un. ¿Sí o no? Un dirijala, alguna. Nada, una tranquilidad. Dice, saludos a Jamie Cantillo, que la amo. Saludos, Caleb. Dice, los paros cardíacos están a una rabieta del día. No, hasta eso. En medio de la pelea, alguno de los dos le da un yello. Un beriberi, la pálida, alguna vaina. No es igual el divorcio de J Balvin que el divorcio de cualquiera de clase media, eso no es igual. No, eso no califica. Yo insisto, falta la citación allá, la pelea en la puerta de la Casa de Justicia. Imagínate que es que yo te aseguro que cuando ellos dos se vuelvan a encontrar por el bienestar, entre comillas, del niñito, porque ajá, supuestamente el niñito está en la vuelta, entonces ellos no quieren maltratar la psiquis del pelado. Bueno, total, cada quien va a llegar con su cada cual a la fiesta de Navidad. En serio, van a llegar cada quien con su cada cual a la fiesta de Navidad y se van a sentar en la mesa y van a partir el pavo y se van a tomar los tragos y él le va a presentar, mira, te presento a mi novia y ella le va a presentar, mira, te presento a mi novio y tal. ¿Tú te imaginas eso en una fiesta de fin de año de Navidad en una casa de un barrio de Santa Marta? Está la señora sentada al lado de la hija y mira, sí, viene llegando su ex. Con la de él. Y la mira así la hija y le dice, ahí viene el otro. Claro, porque le cambian el nombre y el apellido. Ya uno no se llama Reinaldo Tapias, no. Se llama el otro. ¿Ve? Ahí viene el otro, ¿ve? Y viene con la mamá de Pluto. Esa. Y te apuesto que ella no come hasta que ellos no se vayan. No baila, no se toma un trago hasta que esa gente no salga de la casa. Y el man está ahí porque están los hijos. Pero te apuesto, eso no hay. No, es que esa pasión es lo que le falta al divorcio de Balvin. En serio. No hay esa adrenalina, ese. Ay, Dios mío. Bueno, 6:47. Después de unos tragos se forma el tenderete. Imagínate tú, esas dos parejas y la. No, man. Balvin con champaña y vaina y aguardientico, si acaso. Pero todo moderado, ¿no? En el apartamento ese, en el penthouse que tiene el man allá en Miami y tal. Hay jugadores de baloncesto de la NBA invitados, o sea, hay gente de políticos y vaina. Aquí está la vecina chismosa. La tía que da, el poco gente esa criticando y cuando se toman los tragos empiezan a darle casquillo. Y tú vas a permitir que él venga aquí a besuquearse con esa vieja en tu casa. Oiga, qué vaina linda, yo mejor voy a poner música, ve.

0: Mira, esta es una canción que en el momento en que salió, cualquier cosa que se dijera alrededor de la letra de esta canción podría incluso llegar a ser válido. Pero yo te digo, esa vaina hoy no creo. Besito. Nada más. Bueno.
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la gente que me conoce de verdad, que me conoce de verdad, que de verdad me conoce, sabe que yo soy muy malo para la fecha. Mira, yo no, o sea, no tengo excusa, pero es porque yo de verdad no sirvo para esa vaina. Tengo muy mala memoria para la fecha. Susana de Castro cumplió y la felicité como 3 días después. Y se la pasó casi una semana recordándome. Yo soy malo. Mira, yo me sé la de mi mamá y la de mi difunta hermanita. Mi esposa me tiene que recordar qué día cumple, el día del aniversario, el día de los novios, el día de no sé qué, qué día nacieron mis hijos. En serio, yo no me acuerdo. Yo soy malo. De vaina me acuerdo del mío. De vaina. Y no es excusa. Te estoy hablando de algo que es real. Así que si usted me dice, no, que yo cumplo mañana o pasado, me felicitas. Si usted no me escribe ese día en la mañana, olvídese que no lo voy a felicitar. No me voy a acordar. Y como yo Facebook no tengo, tú sabes que el Facebook le ha salvado la vida a un montón de gente. Porque el Facebook tiene una vaina, un reloj, una vuelta ahí que te recuerda los cumpleaños de tus amigos que están en Facebook, ¿ok? Yo no tengo Facebook, yo de vaina tengo un Instagram que lo volví a abrir hace poquito. Me sigue mi mamá, mi papá, mis hijos y mi esposa, ya. Ahí tengo mi Instagram. En TikTok también tengo poquita gente, pero porque también lo abrí hace poquito. Yo cerré toda esa vaina en un momento, me aburrí. La gente preocupada, ay, ¿por qué cerraste las redes? No, me aburrí, la cerré y ya. Pasa nada. Bueno, bueno, la volví a abrir, pero Facebook sí no tengo, porque ese es Facebook más peligroso. Hay gente que vive detrás de los Facebook ajenos para estar robándose. Yo digo, no, yo no voy a dar más papaya, ya se acabó esa vaina. Me lo robaron 2 veces y no volví a abrirlo. Entonces no tengo quien me recuerde los cumpleaños. No tengo. Y no es excusa, vuelvo y digo, sino que tengo una amiga muy especial a la quien quiero mucho, que ella sabe que yo la quiero mucho, que durante mucho tiempo compartimos en la iglesia donde yo asistía. Iba a los grupos en mi casa, siempre estuvo muy pendiente de la familia. Y bueno, ella ha sido muy especial con mis hijos, sobre todo, porque siempre los ha orientado y los ha ayudado cuando ellos entraron a la universidad. A Camilo, pues bueno, ya Camilo es profesional y ahora con Valeria Michel, allá en la Universidad del Magdalena. Así que quiero saludar a Shirley. Yo sé que se me olvidó. Pero tú sabes que te quiero mucho. Tú sabes que eres del corazón de mi casa, de mi familia. Mi esposa, mis hijos te quieren, te aprecian muchísimo. Así que te deseamos lo mejor, salud y vida. Y por regalos ni hablemos porque vi las fotos esta mañana. Yo dije, ahorita más tarde la felicito, pero como te pusiste pesada, no, mentira. Bendiciones, Shirley, te quiero mucho y te deseo lo mejor hoy en el día de tu cumpleaños. Bueno, ayer el día de tu cumpleaños, o sea que todavía estás de cumpleaños hasta que el último te felicite, o sea que todavía estás de cumpleaños. ¡Feliz cumpleaños, Shirley! Me saludas a Santiago Diez, el próximo rey de la leyenda vallenata. Son las 6:57 en Olímpica. Saludos para Sandra en la Loma Cesar. Ella cumple mañana. Mejor la felicitamos ahora porque después se nos olvida. 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Dice por acá, Rey, buenos días, Dios te bendiga. Misael Ortega Echeverría reportando sintonía desde Usaquén en Bogotá. Rey, buenos días, por favor, colócame, colaborame con el link de las canciones. Ah, ya te paso el link de la... del álbum completo.

0: Ahí están las 14 canciones, están ahí en el en YouTube ya y también en Spotify. Bueno, saludos desde la 22 con 18, Terpel, Pegaditos Olímpica. Saludos desde Bogotá, mi bella esposa Concha Bernal, con amor de parte de Eugenio Leones Zulbarán. Rey, buenos días desde Corozal, José Luis Noriega, Atencio. A ver, uy, nota de voz. Bueno, espérate ahí, déjame y cierro acá porque esto se abrió y después va a salir al aire esto y no queremos. A ver, sí, dos, uno, sonido, probando. ¿Qué dice?
1: Hola, Rey, buenos días para todos. Rey, para que me hagas el favor y me felicites a la más linda de la casa, que está de cumpleaños hoy. Se encuentra en Chile, se llama Luciana López de la Hoz. La felicita a su abuelita, su bisabuela, su abuelita Astrid de la Hoz, su bisabuela Gladys Arango, que le deseamos un feliz cumpleaños, que el Señor me la bendiga, me la cuide y que la pase súper hoy allá en Chile con su mamita y su hermanita. Gracias.
0: Muy bonito tu mensaje, lo barro que le dijiste maluco a todo el resto de la gente de la casa. Sí la pillaron, la más linda, o sea que todos los demás y las demás son feos. Barro, barro, así no es. Yo te bendiga, un abrazo para ti y a ella feliz cumpleaños. Buenos días, Jennifer. Buenos días, buenos días, buenos días. Para mandarle un saludo a mis hijos Tiago y a Inara desde el Cerro La Estrella. Buenos días, Rey, acá desde el barrio La Unión. Un saludo a los cachones de la carnicería Cantillo. Atentamente, Edén Escalante. Vuelvo e insisto, este es el tipo de saludos que yo no doy porque me parece una falta de respeto llamarle cachones a los de la carnicería Cantillo. Si ellos tienen algún problema sentimental, no tenemos por qué ventilarlo y mucho menos faltarles al respeto de esa manera diciendo que son unos cachones los de la carnicería Cantillo. Entonces, para Edén Escalante, muchas gracias, pero no, yo no voy a pasar el saludo porque no me parece respetuoso tratar de cachones a los de la carnicería Cantillo. O sea, barro la vaina, un poquito más de respeto para con los cachones de la carnicería Cantillo. Bueno, son las 7 de la mañana. Oh, yo sería incapaz, soy una persona muy seria para ese tipo de vaina. Marquesa, buenos días. No la conocen, ¿verdad? Se las voy a presentar. Diego Camargo y la gran Valerie Camargo. Buenos días, buenos días, buenos días. Oye, Diego me tiró un dato y ya se los voy a pasar ahorita porque camello sí hay. Y como, ajá, Olímpica Estéreo, yo te apoyo, voy a tirarles el dato para que ustedes se conecten con esa plataforma porque, bueno, no les voy a decir, ahorita les digo. Después me demoro. Buenos días, Ray, regálame el link de la canción. Ahí esto va. Ahí está el álbum completo, 14 canciones, coge la que quiera. Lizeth Coronado Torregrosa, está de cumpleaños de parte de RH, el enfermero. Saludos para Línea Palencia, mi esposa querida en Cerro Fresco. Ahí están los saluditos. Saludos, saludos para el gran Víctor, gracias mi hermano, para Jesús Lora.
2: Arriba, arriba.
0: Imagínate tú que Jesús Lora es uno de los mejores fotógrafos de Colombia y cuidado de América Latina. Este man es un especialista en fotografía. Este man no es que agarró una cámara y se puso a tomar fotos en los grados, en la puerta. No, no, no. Este man estudió esa película y ha trabajado con grandes compañías y grandes empresas a nivel nacional e internacional. Este man tiene un estudio y ese estudio estará de cumpleaños pronto. Y ellos van a celebrar, pero el tema es el siguiente. Ellos idearon algo que a mí me parece fenomenal, que es celebrar Navidad con fotografías de la familia. Y él crea un espacio que parece que tuvieras en la casa de Papá Noel. Con nieve y toda la película. O sea, ¿qué te vas a venir a inventar? Que no, no, no. Hay un pino, pero hay nieve. O sea, hay de todo. Y él, con tiempo, abre la convocatoria para que las familias que quieran tomarse su foto familiar de fin de año lo puedan hacer en el estudio. Así que ahí está, Jesús Lora, síganlo ahí en TikTok. y pregúntenle cómo es la vuelta. Ey, este man es un pro, te la tiro plena. El man es un pro de verdad. Yo tengo una foto que todavía no tengo, pero yo la tengo porque es mía, de la Sierra Nevada de Santa Marta desde un helicóptero Black Hawk. Una foto espectacular, que es la que está en mi cueva de hombre que tengo en mi casa. Antes era un estudio de trabajo y ya lo convertí en cueva de hombre. Sí, ya eso es. Ya hay botellitas de whisky, ya eso es otra vuelta. Me faltan dos cositas ya, para terminarla.
2: Arriba.
0: Es el lugar donde en mi casa solo entro yo. Bueno, ahí está, ahí va, ya está el espacio para el cuadro ese. Sino que no he tenido tiempo de irlo a buscar, tengo que buscar esa vaina. Sí. Hey, 7:04 p.m. Ya vengo con esta, pero antes la pausa.

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1: Un saludo para mi padre Franklin Jaramillo, el popular Otto en la Ciudadela. ¿De parte de quién? Puro mensaje para el papá, pero no ponen el nombre. 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

0: Bueno, quiero saludar a mis amigos de Medellín que hasta ahora nos sintonizan.
1: Ay, amor, si tú no estás, ya no sé.
0: Gracias, Jesús.
1: Pasará.
0: Saludos para. Hola, Rey, buen día, ¿cómo amaneciste? Muy bien, Negrita. Un abrazo para ti. Tienes que hacer un excelente fin de semana. Gracias por estar ahí conectada con nosotros en el TikTok Live de Olímpica Estéreo. Me alegra verte igualmente. Gracias por estar ahí, compartir esta buena mañana con nosotros.
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0: Bueno, acaba de llegar Paola Oñate Díaz Zuleta Villazón Ortiz. Por Farid, ¿no? Tienes todos los apellidos de Valledupar. ¿Qué más, Paulita? ¿Todo bien? Ah, bueno, me alegra. ¿Las niñas? ¿Bien? ¿Tu señor esposo? ¿Excelente? ¿A trabajar? Sí, pobrecito. Dicen que lo tienen dominado. Ojalá me vaya escuchando. Para que sepa que es público ya, que todo el mundo lo sabe. Él es un hombre feliz, no es que le hace caso. El que no hace caso no es feliz. Ya, eso está clarito. Vea, hombre infeliz, cuando usted lo ve aburrido en la calle, es porque el man quiere hacer lo que él le da la gana. Es que yo en mi casa mando ya. Papi, ese man vive aburrido. Imagínate tú, ese es el propio que se levanta en la mañana y la mujer se levantó a las 3 a cocinarle 2 guineos. Y se lo pone con un vaso de agua y le tapa el vaso de agua así, le tapa los guineos. Cuando el man se levanta a desayunar en la mañana para irse para el trabajo, él destapa ese desayuno y esos guineos están cuartados, así cuarteados ni Hawái en verano. ¡Seco, duro! Y bájalo con agua, ni café te voy a hacer. Entonces,

0: uno quiere vivir tranquilo, comer rico en su casa, que lo dejen ver fútbol tranquilo, que lo dejen prender el Xbox y jugarse 2 horas de Call of Duty. Uno tiene que hacer caso, ya. Mi compadre se va para la Sierra Nevada a llenarse de barro en una moto porque le encanta, porque le hace caso. ¿Sí o no, Pau? ¿Viste? Ahí, que te estoy diciendo. Bueno, por ahí dijeron que Robert también, que está dominado. Cuidado con Robert, ahí, barro. No, imagínate que al man lo agarró la policía. Al man que se estaba haciendo pasar por empleado olímpico estéreo, le agarró la policía. Ya el man está enredado ya. Bendiciones para todos en cabina. Daniel Araujo, un abrazo, mi hermano. Hola, Rey, ¿cómo amaneciste? Para que felicites a Luciana López de la OZ en Chile, de Santa Marta. Robert Montaño, ahí te mandaron el saludo de parte de Rafael Cortés. Saludo, Rey, desde el departamento de Quebec. No, desde Canadá. No, ¿cómo es? Desde Quebec, en el departamento de Canadá. ¡Saludos, hermano mío! Ese saludo no falla en las mañanas. Katia Fuente, buenos días, Rey. Feliz cumpleaños para Alexa Bisley, que estuvo de cumpleaños ayer. Ayer la felicitamos, sí, señor. ¡Saludos desde Bonda! ¡Saludos, Caleb! ¡Saludos! Oye, imagínate tú. Bueno, que levanten la mano ahí en el chat y en el WhatsApp todos los que se casaron por la iglesia. Que levanten la mano ahí. No importa que esté separado. Quiero saber cuánto. ¿Cómo es? Vamos a ver si hay quórum. Dice, buenos días, Rey. Saludos para Víctor Cabarca, recorriendo la carrera de Pibijay Santa Marta y viceversa. Buenos días, Rey. Bendiciones para que me saludes a mi hermano Javier Orellano, quien se encuentra de cumpleaños. Dios lo bendiga y lo llene de mucha salud. Lo complace con un disco de Diomedes. Bueno, alguien preguntándome por la moto de Suzuki. Ay, Dios mío. Bueno, que levanten la mano los que se casaron. Ok, les voy a hacer una pregunta. Que levanten la mano, ¿quiénes fueron? Mándenme la manito así, levantada así. Porque es que les tengo un dato que, mira, hay cosas a las que uno le tiene miedo en la vida. A que en una noche, en un callejón, te aparezca un perro Rottweiler sin cadena. Coño, loco. ¿Sabes lo que es eso? Mira, no hay nada más indefenso que un ser humano frente a un Rottweiler. O un Pitbull. En una calle, sin cadena, de noche, ¿qué hago? Hay cosas a las que tú le tienes miedo. Que te cojan pillado, por ejemplo. En la maldad aquella. Imagínate tú que cuando usted se casa, usted tiene ciertos miedos. Ella tiene miedo de que él no se presente. Y él le tiene miedo a una parte muy específica del momento del matrimonio. Y por eso pregunté si había gente que se había casado por la iglesia, porque muchos de ustedes deben saber cuál es ese momento. ¿Quién sabe? ¿Cuáles son esas palabras que causan nervio en medio del matrimonio? Que todo el mundo se queda callado. ¿Cuál es ese momento? Que el cura está hablando y tal. Dice Rafael Cortés, ¿quién se opone? Mi compadre Max dice, si alguien se opone, que hable ahora.
1: ¡Ay, mi madre!
0: Mira, si usted no se ha casado por la iglesia, usted no sabe la adrenalina que da eso. Porque usted sabe, usted fue bandido, usted fue soltero. Y usted, a pesar de que tuvo su novia, que se iba a casar con ella, usted estaba pendientón. ¡Oh, no! Usted tenía miedo, ¿por qué? Porque cuando el cura pregunta esa vaina, si alguien se opone, que hable ahora, calle para siempre, usted no quiere ni voltear. Usted no quiere voltear porque usted cree que alguien se va a levantar. Una muchacha ya en la última fila. ¿Sí o imaginas esa vaina? Tú ahí frente a ella, ella mirándote así, cuando el cura dice: si alguien se opone a esta unión. Ah, métele eco, métele. Si alguien se opone a esta unión, que hable ahora o calle para siempre. Está loco. Esa adrenalina. O que no se vaya a acordar no sé quién cita, que no haya venido, que no aparezca no sé quién. Ahora bien, en esta época, incluso un tipo también se puede levantar, ¿no? Claro, ella también está nerviosa, porque ella también estuvo soltera. Ella también salió los fines de semana para el centro. Ay, me va a decir que ella estaba guardada en su casa, esperando para casarse contigo. Lo viste en YouTube. Bueno, resulta que este sujeto se volvió viral porque en medio del matrimonio el cura pronuncia las palabras y lentamente una chica invitada a la boda, repito, invitada a la boda, hay que tener. Mira, yo quedé con la duda porque al final en el texto del video no dice nada, pero yo no sé si era la prima, la amiga, la hermana de la novia, no sé. Pero ella estaba invitada. Oye, y la muchacha se ha levantado con un objeto larguito, blanquito, en la mano, y lo llevaba y caminaba despacito por todo el centro de la iglesia, dirigiéndose hacia los novios. Usted no sabe nada de la adrenalina si no le ha pasado eso, ¿no? En medio de un movido panorama, un insólito suceso aconteció durante la celebración de una boda que desató un intenso revuelo entre millones de internautas. La grabación expone a una asistente caminando sorpresivamente hacia el altar para entregar un test de embarazo. Yo ya para qué sigo leyendo. Esto quede. Dice que hacia el altar para entregar un test de gestación al comprometido, provocando la inmediata molestia de la novia. El material grabado muestra inicialmente a la pareja junto al sacerdote desarrollando la unión eclesiástica. Inesperadamente, cuando se hace la pregunta, la invitada abandona su ubicación y camina hacia el frente del recinto sagrado, ignorando la presencia de la autoridad eclesiástica y los asistentes. La chica confronta directamente al novio, poniéndole en la mano una prueba reactiva. Pana, ¿cómo se salva uno de estas? Yo creo que ahí sí ya... El sujeto toma el indicador médico mientras su prometida presencia la escena mostrando un impacto evidente ante la interrupción. La chica se retira rápidamente del recinto, allá no la iban a mechonear, dejando atrás un escenario marcado por la tensión y el estupor generalizado. Seguidamente, la prometida encara a su pareja propinándole un fuerte golpe en el rostro ante la mirada de todos los presentes. El video es viral, tiene millones de reproducciones. Pana, el chisme. El chisme. Saca una noticia económica y no la ve nadie. Pero un chisme de este calibre. Tiene millones de reproducciones. Diversos cibernautas interpretaron que el objeto entregado buscaba confirmar la paternidad del sujeto respecto a la gestación en curso. La interacción generó múltiples conversaciones respecto al engaño descubierto frente a familiares y allegados durante el evento nupcial. ¡Está loco! Lo bueno del cuento fue que el que grabó el video fue un invitado, ese fue el que monetizó. Al man ni plata le van a dar por eso. Esos son los matrimonios a los que a mí no me invitan. ¿Sí o no? Hay que invitarlo a su matrimonio donde hay adrenalina. ¡Ay, Jesucristo! Bueno, les voy a hacer un favor porque ya tengo que avanzar. Les voy a hacer un favor. Espero que me lo sepan agradecer. Nunca, pero nunca, así estés solo en tu casa, nunca conectes tu dispositivo móvil al televisor a través del Wi-Fi. Te estoy haciendo un favor. Más adelante me lo vas a agradecer. Les voy a hacer el favor de decirles por qué. Nunca conectes su dispositivo al televisor a través del Wi-Fi en el cuarto, así esté solo, en la sala, así esté solo. Nunca haga eso. Porque resulta que esta es otra noticia viral. Un hombre pilló la infidelidad de su novia por un mensaje en el televisor. Y el man grabó el momento. Ella se fue a chatear con el tipo a otro lado dentro de la casa y no se había dado cuenta que el teléfono todavía estaba conectado a la pantalla del televisor de la sala. Y mientras ella cuadraba el cruce con el otro sujeto, su novio, sentado en la sala, tomó su teléfono y empezó a grabar la pantalla del televisor donde se veía claramente toda la conversación. Así que si usted valora su vida, déjese de eso.

0: 7 de la mañana, 28. Gracias por acá, Rey. Buenos días. Estaba fuera de servicio. No te podía sintonizar estos dos días. Hubo problemas con el internet. Y se cayó unos días la señal, pero bueno, ya se recuperó. Gracias, Campo Aníbal. Paola dice, buenos días, bendiciones, Rey. Un saludo para Cheris Cantillo, que está en Chile. Desde Taganga, de parte de Paola. Saludito. Gracias por la sintonía. Está ahora disfrutando en el viernes, el número uno de las mañanas. 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

0: Bueno, ya esta vaina no se da, ¿no? Ya esto serenata, eso no va. Te contratan el mariachi el día del cumpleaños, de ahí para allá. Mi canción. Nada, nada que ver, nada que ver. Ya, ya no dan serenata, ya. Eso, es difícil, es difícil. Ya, ya no sale a la ventana. Ella dice, uy, no, qué oso. Ay, saludo para Jader y Leonardo Campo en el barrio María Eugenia, de parte de su mamá Carmen Mendoza. Feliz cumpleaños. Gracias por la sintonía. Hola, buenos días. Me regalas la canción de los embajadores. ¿Cuál será? Hoy es viernes. Cuidado. Hola, buenos días. Buenos días, La Bonita. Buenos días, Estela Estrada desde Montería. Saludos a Yeye Zamba. Saludos a los chicos de Ahorramax en el 17 de diciembre y Yucal, de parte de Queen King. Mireya, buenos días. Desde Aguachica, César, conectado, Antonio.
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0: Albernia.
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0: Dice Rey, un saludo para mi hermano Leonardo Montenegro, acá en Quebec. Bendiciones. Un abrazo en la distancia. 7:33, ya viene el frío.

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0: Bueno, y a veces uno se pregunta, ¿dónde están estos vallenatos? ¿Ah? ¿Dónde están estas letras? ¿Dónde están estas melodías, estas canciones? ¿Dónde están? ¿Quién está creando canciones como esta? Ay, Dios mío, 7:39. 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Lito Susa, saludo cordial. 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Bueno, Mildred dice buenos días. Luz dice hola, buenos días, saludos desde Montería. Bendiciones, hermano querido Roberto Sanabria. Mi hermano, Dios te bendiga, que te recuperes pronto, que todo salga muy bien, porque necesito que vayas a hacer esos trabajos en mi casa. Oye, uno de los mejores ebanistas que yo conozco, ¿oyeron? Roberto Sanabria, hermano mío, ha tenido algunos inconvenientes de salud, pero yo sé que ya te vas a recuperar. Y pronto nos vemos, mi hermano. Ahí hay unos trabajos que te están esperando todavía. Hay que hacerle mantenimiento a la cocina. Le voy a hacer unos cambios a esa vaina. Cometimos un error, dejamos un espacio debajo de la cocina, del mueble de la cocina. Y a veces uno está picando algo y eso brinca, te pega en el zapato y... Y yo después leí por ahí en un informe que dice cómo que se construye una cocina, que eso no se debe hacer. No se debe dejar espacio, ni arriba ni abajo. Y yo, vea, buena hora. Bueno, saludos, Rey, bendiciones, excelente programa, Dios los bendiga. Roy Cerariza me dice, no me hables de frío, que aquí ya hay frío. Está en Países Bajos, imagínate. Ya, ya empezó. Por aquí me dice, la negrita me dice, Rey, salúdame a mi hermosa hija Ashley Nicole, la mejor patinadora del mundo. Sin lugar a dudas. Imagínate, ¿quién va a discutir eso? Si ella lo dice, así tiene que ser. Buenos días, mi hermano. Mi saludo desde Bureche, el propio Chiqui. Saludos, saludos desde Canadá, un vallenato en Canadá. Elkin Ospino para saludar al propio Pacho del barrio Pastrana. Oye, Rey, esos lentes te los... No, esos lentes los compré yo con mi plata, que mira, ve... Todos los días aquí hablando. Son de una tienda en Bogotá que dejé de comprarles porque le hice, el último pedido que le hice, las gafas me salieron malísimas. Y entendí algo, la gente es tesa. Imagínate tú que estas gafas originalmente son de una tienda en Bogotá que tienen en la marca aquí. Y resulta que en internet, en la tienda esta, ¿cómo que se llama? La Temu. Yo no sé quién les copió el marco y las hizo igualitas con la misma marca, pero no es la misma calidad. O sea, es como una pasta frágil. Resulta que esa marca, bueno, entró en una pelea con esa gente. Bueno, total, tú consigues la misma gafa que ellos te venden, la consigues allá en Temu a 5,000 pesos, por decirte algo. 10,000 barras. Y les hice una compra que día y me mandaron una gafa, de supuestamente una gafa con el 50%, un marco con el 50%. Y cuando las voy a ver, eran las de Temu. Yo, ¡ah, sí! No le compro más. Así que no, no, no. Me voy a comprar unos lentes de contacto porque estoy aburrido de las gafas. Tengo ratos ya de tener gafas, ya me voy a cambiar esta vaina. Me voy de lentes de contacto. Bueno, hey, temprano y más bacano, tenía que ser hasta las 8 con música de fundamento. Ey, no te metas con Rafa, pero... O sea, tengo que darle gusto a todo el mundo. Cumpleaños hoy, Jordi Borja en Tucurinca, de parte de Venezuela, de aquí. Buenos días, saludos para mi morena Luisa Ochoa y mi niño El Cacha. Ay, le pongo color. Volver a los viejos tiempos. 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Voy con esto, señores.
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0: ¿Usted tiene niñera? ¿Usted contrata a alguien para que sea su niñera? Bueno, presten mucha atención a esto. Despidió a la niñera por usar el celular. Yo te digo, si a usted lo contratan como niñera, si a usted la contratan como niñera, yo creo que lo más decente es utilizar el celular lo menos posible. Ponerlo en vibrador, metérselo al bolsillo y si hay una llamada importante, pues contestarla, ¿no? Pero parece que la muchacha como que estaba pegada en el teléfono. Bueno, ya eso es un mal normal, ¿no? Todos nosotros padecemos lo mismo. Tenemos ese bendito problema de tener el teléfono activo permanentemente. Ya la gente ve televisión con el teléfono. En los cines le insisten a la gente que si usted entra a una sala de cine, apague por favor el teléfono. Si usted está viendo una película, usted no tiene por qué estar viendo TikTok, ni Instagram, ni nada de esa vaina. Pero estamos mal acostumbrados, estamos sobreestimulados y el teléfono tiene que estar prendido permanentemente. Hasta ahí, normal. ¿Por qué? Porque ella es un ser humano igual que nosotros que comete errores, ¿no? Pero ella está trabajando cuidando niños. Y un niño como usted espabile, ya tú sabes, ¿no? El problema no es ese. Ojo con lo que les voy a decir. Resulta que despidió a la niñera porque la niñera estaba usando el celular. La justicia falló en su contra. Bravo. Y deberá pagarle más de 3 millones de pesos. Cuando este tipo de fallos se dan, ustedes saben que esto es un fallo que se convierte en una referencia. A partir de este punto, si va a despedir a la niñera, tiene que saber qué es lo que va a hacer. Porque si es por el uso excesivo del celular, ya hay un antecedente que dice que usted no va a ganar. Imagínate que el tribunal de Río Negro concluyó que la empleadora no demostró el supuesto uso de teléfono y auriculares durante el cuidado de una nena de 3 años y ordenó el pago de una indemnización. La información se convirtió en tendencia en redes sociales. La Cámara del Trabajo de General Roca Río Negro declaró injustificado el despido de una niñera a quien su empleador acusó de usar el celular y auriculares en forma excesiva mientras cuidaba a la niña de 3 años, según información de medios locales. El tribunal ordenó una indemnización que supera los 3 millones de pesos y el caso es furor en redes sociales con opiniones variadas. La madre sostuvo que esa conducta puso en riesgo a su hija, pero la Cámara no lo entendió así. Determinó que la acusación fue vaga, sin fecha ni episodios precisos, y que la empleadora no produjo pruebas algunas en el juicio. El caso de la niñera Cecilia Belén Lara ganó tendencia pública por los criterios que fijó sobre los requisitos que debe reunir un despido con causa para sostenerse ante la justicia. El vínculo laboral comenzó en agosto del 2018 y concluyó en septiembre del 2022 bajo el régimen de personal de casa particular. Al momento de la desvinculación, la empleadora comunicó la decisión por carta documento y atribuyó el despido a uso excesivo del celular y auriculares en horario de trabajo, señalando que esa conducta comprometía la seguridad de la menor en su cargo. Sin embargo, el escrito no precisa ni la fecha, ni la hora, ni los episodios específicos que respaldaran la acusación. La trabajadora rechazó el planteo, negó haber utilizado el celular durante la jornada y sostuvo que nunca recibió apercibimientos, sanciones ni llamado de atención previo al despido. La cuidadora calificó la comunicación como ambigua e insuficiente para justificar la ruptura del contrato. En consecuencia, reclamó la indemnización prevista para el despido sin causa y cuestionó además la registración de la relación laboral. Por su parte, la madre afirmó que familiares y vecinos tocaron la puerta del departamento sin obtener respuesta porque la niñera permanecía con auriculares y al teléfono. También aseguró que le advirtió en varias ocasiones sobre esa actitud y que la trabajadora abandonó el domicilio luego de un nuevo cuestionamiento. los jueces de la Cámara de Trabajo de General Roca consideraron que los dichos de la empleadora no alcanzaron para justificar el despido. Durante la audiencia solo declararon testigos ofrecidos por la niñera. La madre no compadeció esa instancia ni produjo elementos de prueba para acreditar los incumplimientos que había señalado en la carta documento. No, eso estaba perdido ya. Vea, si no tenía pruebas, eso estaba perdido. No había forma de que ella le ganara. Dice que la sentencia citó el artículo 242 de la Ley de Contrato de Trabajo, que exige que el incumplimiento tenga una gravedad suficiente para impedir la continuidad del vínculo laboral. El fallo también destacó que antes de recurrir al despido, el empleador cuenta con medidas disciplinarias para corregir conducta y que en este caso no se acreditaron sanciones formales previas. O sea, no le llamó la atención, no le pasó una carta. Ey, mira, estás usando el teléfono, no estás cuidando bien a la niña, la gente está tocando la puerta del timbre y tú nunca escuchas. Le pasa una cartica y que firme, mira, firma aquí que te llamé la atención. Va una. Van dos. Ya, después de la segunda amarilla, ¿cuál es? Viene la roja. El tema es que la muchacha ganó. Ay, Dios mío.
2: Sí.

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2: Son las 7 de la mañana con 51. Se llama Recuerdos de un amor, de Alejandro Sarmiento. Aquí está Alex Manga, los Diablitos.

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Buenos días, Olímpica de Cereté, barrio El Quemao. Elías Alarcón desde Troncoso, Magdalena. Charles Caicedo, saludos. Barbetemu, saludos, rey cumplido. Hey, buenos días, te agradezco la ayuda. Fuga de agua, conjunto residencial Torres Venecia, urgente. Así que si hay personas de el alcantarillado o el acueducto, la gente de Esmar, por favor, en Torres, dice por acá, Torres de Venecia, hay una fuga de agua. Imagínate lo que no hay, pues. Buenos días, compláceme con el disco 9 de abril de Diomedes. Saludos desde Polonia, Carlos García. A ver, ¿quién más está por aquí? Yorday Borja en Tucurinca, de parte de aquí de Venezuela. Holman en Reserva del Mar, saludos. Saludos para Nini también. Y bueno, y con estos saludos yo me despido del TikTok. Me quedo aquí en Olímpica Estéreo si quieren escucharnos. Saludos desde Medellín, Hammer Figueroa en sintonía. 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Así que es una invitación para todos los que nos ven y nos escuchan a esta hora y están fuera de Santa Marta y quieren seguir escuchando los mejores vallenatos toda la mañana de este viernes, pues hasta las 10. Sigan disfrutándolo a través de Olímpica Estéreo y nuestra aplicación. Yo, por mi parte, cierro mi live deseándoles que hayan pasado un rato agradable, que se hayan reído bastante, que hayan escuchado el mejor vallenato y nos reencontramos mañana a las 6 de la mañana con más del número 1 de las mañanas tempranas más bacano a través del live de TikTok. 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Un abrazo para todos. Son las 7:57. Cierro el live, pero me quedo contigo aquí en Olímpica Estéreo Santa Marta a través de los 97.1 de Olímpica Estéreo. Aquí está este buen tema.

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Son las 8 de la mañana con 14 minutos. 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Dicen por acá, saluditos a la familia Batista en Orihueca, zona bananera, y en el 20.

0: Reportando sintonía desde Los Almendros, el gran Yair Santos. En el móvil TZB295. Gracias por la sintonía, mi hermano. Estamos pendientes con Brickell. ¿Para cuándo? Tire la fecha. A ver, por acá dice, buenos días, bendiciones. Luz de Ángel, saludos. Dice, saludo RH. Buenos días, Rey. Dios te bendiga grandemente, Rey. Un saludo muy especial para los cachones del mercado. Les recuerdo que ya mañana es sábado. Ya compraste el regalo de la J2. ¡Tienda! Mañana es un lío, ¿viste? Mañana. Mañana es un problema. ¡Ay, mi madre! Bueno, 8 de la mañana con 15 minutos. ¿Te antojaste de endulzar tu día? 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
0: Ya te voy a contar de qué se trata, pero antes, aquí está José Luis Carrascal.

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0: Bueno, 8:38, ahí estamos. 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Quiero desearle un feliz cumpleaños a Eulalia Villar, de parte de su hija Mallory. Para Eulalia, que los cumpla muy, pero muy feliz. Que Dios la bendiga y que reciba todo el cariño y el aprecio de la gente que la rodea. Bueno, ya son las 8:38. Es Olímpica Estéreo, temprano y más bacano. Y a esta hora de la mañana, me voy con este servicio social, por decirlo de alguna manera, porque camellos sí hay, señores. Imagínate tú que hay una plataforma en Santa Marta para la que usted es importante. ¿En qué sentido? Hay mucha gente que vive de la famosa maraña, ¿sí o no? Hay gente que vive de la maraña. Y hay gente que necesita trabajos en su casa y a veces no tiene a quién llamar. Entonces empiezan a llamar a todo el mundo. Ven acá, tú no conoces a alguien que sepa poner una motobomba, tú no conoces a alguien que sepa pintar, poner un drywall, que haga trabajo con madera, que haga trabajo con acrílico, tú no conoces a alguien que sepa pintar. No, que es que mira, necesito un soldador y voy a mandar a pintar la reja porque viene diciembre. Todo ese tipo de trabajo son marañas y hay mucha gente que la sabe hacer, pero esa gente no tiene las conexiones para poder llegar a esos usuarios que están necesitando. 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
0: A esta hora de la mañana tenemos 31 grados centígrados, pero la sensación térmica en la ciudad de 39 y son las 8:41. Hágame el bendito favor. 39, sensación térmica en mi ciudad hoy. Cristo bendito. Para hoy Santa Marta tendrá cielo despejado hasta el mediodía. Después de la 1 de la tarde habrá cielo parcialmente cubierto. Se prevén lloviznas sobre las estribaciones de la Sierra Nevada de Santa Marta. El fin de semana será un fin de semana soleado con temperaturas máximas de 34 y mínimas de 25. Para la Sierra Nevada se espera el domingo tormenta aislada muy temprano. Fin de semana de mucho calor, mi gente. 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

0: 7:53. Este es el número uno de las mañanas tempranas, Papacano. Hoy es viernes. Oye, Diego Camargo.
1: Oye, viernes.
0: Bueno, buenos días, Rey. ¿A qué hora se puede ir a buscar la frase? Ya, pueden ir a buscarla. 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Y mañana a las 10 de la mañana yo voy a llamar. Ojo con eso. Bueno. Son las 8:53. 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

0: Yo dije que podían pasar cosas y ya empezaron a pasar cosas. ¡Ay, es en las 9 con 14 minutos! 9 con 14 en Olímpica. 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
0: 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Aquí está Iván Villazón en la fuerza del amor.

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2: De la mañana del viernes. 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
2: 9:19. 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Aquí está el rey de los pueblos, el rey del sentimiento. Aquí está Farid. La canción de Alexander Oñate se llama Prisionero de Amor. 9:20 en Olímpica.
4: ¡Ven, ven!

Son las 9 con 25 minutos a esta hora. 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

Son las 9:40. 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

0: Bueno, son las 9:45 ya. 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
0: Aquí está Felipe Peláez. Al lado de Luis Guillermo Zabaleta.
2: Rocío,
0: se llama Lo Tienes Todo, 9:45.

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2: 9 de la mañana con 50 minutos. 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Bueno, no es festivo en Colombia, es el día 261 del año. Faltan 104 días para que se acabe esta vaina. ¿Cómo se oye eso, man? Son juegos pesados. Oiga, faltan 104 días para que se acabe el 2026, semana 38 del año. Faltan 12 días para que termine el mes de septiembre, que era el mes largo, que no tenía festivo, que ya solo faltan 12 días. Tercer viernes del mes, próximo festivo, será el Día de la Raza, el 12 de octubre. Murió hace 132 años, un día como hoy, Rafael Núñez, político, escritor, presidente de Colombia. Está de cumpleaños Margarita Muñoz, la de los Reyes, actriz colombiana, nacida en Pitalito, Huila, un espectáculo. Una rubia hermosísima, está cumpliendo 39 añitos, ¿oíste? Está de cumpleaños el hombre que se convirtió hoy en un orador motivacional. Después de haber enfrentado ciertas situaciones en su vida y haber interpretado los papeles de carácter más importantes de la televisión latinoamericana del último tiempo, porque el tipo marcó una época con Pablo Escobar, después lo hizo con Hugo Chávez, después lo hizo haciendo de un promotor deportivo argentino. Y así, muchos papeles que marcaron la historia de las series y televisión en Latinoamérica. Su nombre, Andrés Parra. Hoy, orador motivacional. Hoy el tipo se salió de ahí y dijo, no, la gente necesita abrir los ojos y que empiecen a ver la vida de otra manera. Él habla de que hay obligaciones que nosotros tomamos como si de verdad fueran obligaciones para con otras personas cuando realmente no lo es. Y empiezas a cargarte y empiezas a estresarte y empiezas a cambiar tu esencia con tal de sacar adelante algo que de pronto no es tu trabajo. Pero a veces un constructo social que te obliga a ello. En ese orden de ideas, el tipo habla de muchas cosas acerca del amor, de la paz, de la tranquilidad, de la salud mental. Bueno, el tipo habla de un montón de cosas en sus charlas y está cumpliendo 49 ruedas. El man fue el patrón del mal. Y hoy está cumpliendo un patrón, pero ese sí no es del mal, sino de la sinvergüenzura. El man se llama Poncho Zuleta. La medio maracuyá, el man de la fruna. El man de yo no me pongo viejo porque no me da la gana. Ya tiene 77 ruedas, oíste. Compositor y cantante colombiano de vallenato. El señor Poncho Zuleta está de cumpleaños hoy. Así que están los zuletistas, están de fiesta. Déjeme decirle que hoy es el Día Internacional de la Igualdad Salarial, Día Internacional del Control del Agua, Día Internacional del Ventilador, Día Mundial de la Quiropraxia, Día Mundial de la Ética Médica, Día Mundial del Síndrome de Fitzhopkins, Trastorno del Desarrollo Neurológico caracterizado por retraso mental y retraso en el desarrollo, enfermedad extremadamente rara, Día Mundial del Síndrome de Fitzhopkins, Día Mundial del Bambú. En 1502, Cristóbal Colón llega a Costa Rica en su cuarto y último viaje. En 1837, Tiffany & Co., primera llamada Tiffany & Young, es fundada por Charles Louis Tiffany y Teddy Young en Nueva York. Tiffany's es una de las tiendas más longevas, uno de los negocios más viejos, por decirlo así, y una de las tiendas más reconocidas de Estados Unidos. Tiffany's. Nació en 1837, en 1851 en Estados Unidos se funda el periódico The New York Times. En 1894 murió Rafael Núñez. En 1927 en Estados Unidos inicia transmisiones el canal de televisión CBS. En 1838 el ecuatoriano José Rodríguez La Bandera hace navegar el primer submarino latinoamericano llamado Hipopótamo. 1838, en 1851 en Estados Unidos se funda el periódico The New York Times, bueno, ya lo habíamos dicho. En 1958 en México se produce la batalla de Ixtahuaca, episodio de la guerra de reforma donde las tropas liberales derrotan a los conservadores. En 1927 en Newark, en New Jersey, Estados Unidos, inicia la transmisión CBS originalmente como emisora de radio y después fue que se terminó convirtiendo en televisión. En 1928 en Alemania vuela por primera vez el Gran Zeppelin. En 1928 Juan de la Cieva hace su primer vuelo por el Canal de la Mancha a bordo de su autogiro. 1928. En 1960 Fidel Castro llega a Nueva York como el jefe de la delegación de Cuba ante las Naciones Unidas. En 1970 murió Jimi Hendrix, el guitarrista norteamericano de rock que hizo parte de Woodstock y fue uno de los más importantes guitarristas en la historia del rock norteamericano. En 1971 nace Lance Armstrong, el ciclista norteamericano que terminó envuelto más bien en una situación por doping y fraude, pero tremenda. Y el man fue ganador de Vuelta a Francia, Vuelta a España, Giro de Italia. Todos esos títulos se los quitaron, el tipo terminó en el escarnio público. No, mejor dicho, terminó siendo repudiado Lance Armstrong. En 1976 nace Ronaldo, el futbolista brasileño. Y en el 2010 la OMS declara el fin de la pandemia de la gripe A H1N1. 2010 en un día como hoy. 9:57 acontecimientos de un día como hoy en la historia.

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10 de la mañana con 10 minutos. 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
1: Bueno, oiga, me pasé de piña. Bueno, ya son las 10 de la mañana con 16 minutos. 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

Bueno, son las 10 de la mañana con 48 minutos. Está el día bonito, pero hace calor. ¡Jesucristo! Lo que pasa es que para nosotros 35, 34, está bien, 33. Incluso para nosotros un 30, un 29 es fresco comparado con las temperaturas que aguantamos. Pero lo que pasa es que la sensación térmica en Santa Marta desde bien temprano son 40. Ya esa vaina está pasada de piña. No, en serio, no le dan ganas a uno de hacer una vuelta a ninguna parte. Ese pobre peladito pensando en ir a la tienda a buscar ese revuelto verde. Dama, pero ¿por qué? Peladito arrastrando la chancleta para ir a la tienda. 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

0: Ahí está Silvestre Francisco Dangón Corrales, mi compadre Silvestre Dangón. La canción se llama No me compares con nadie. Y con este tema me voy a ir una pequeñita pausa. No, yo te digo la verdad, yo no sé, pero...
1: Oye, mi rey.
0: ¿Qué pasó?
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0: Ay, Dios mío, ¿cómo sería? No, pero no hay. No hay fuercecita, como dicen por ahí. Hoy no, por lo menos hoy no. Mañana de pronto. Y este clima es una excusa perfecta. Además de que... Mañana amor y amistad. Ay, Dios mío. Mañana hay gente reconciliándose con tal de no pasar solo. Mañana hay gente declarándose con tal de no pasar solo. Y mañana va a haber gente diciendo que sí con tal de no pasar solo. Carajo, qué vaina linda. 11:31.

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0: Bueno, son las 11:32 en la mañana del viernes. Mañana voy a estar en las 20 latinas, pero voy a estar por los lados del centro. Mañana voy para la Yeca. Oiga, te voy a invitar. 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

11:51, unos minutos estará Javier Eduardo Beltrán contigo compartiendo lo mejor de la, del mediodía y de la tarde con Olímpica Estéreo. Yo regreso Dios mediante mañana a 6 de la mañana, trataré de hacer TikTok mañana temprano y después a las 10 de la mañana estaré en la calle porque estaré desde un punto de la ciudad compartiendo con ustedes información en las 20 latinas estéreo favoritas de la semana. Me voy a despedir con este palazo.

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Iván Villazón. Esta canción se llama Decídete. Deja la pensadera, mi amor. Déjate querer, que eso no duele. Aquí estamos, acompañándote al mediodía del viernes con lo mejor del vallenato. En Olímpica Estéreo se viene un fin de, arrancó un fin de semana bien especial. Fin de semana de amor y amistad. Este fin de semana, si a usted no le dan regalo, es porque usted, amiga, no es la oficial. Juegan amigo secreto, amigo dulce, para este fin de semana. Hay eventos también en la ciudad. Y bueno, se celebra una fecha que marca el arranque de la temporada de fin de año. Y es de la mano de Olímpica Estéreo. Javier Beltrán contigo a esta hora del viernes. Aquí estoy con lo mejor del vallenato, 12:42. ¡Va!

sin medir distancia. El cacique de la junta en este mediodía del viernes con Olímpica Estéreo. Buenas canciones acompañándote.

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0: 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Aquí está Diomedes, el cacique. Diomedes Díaz. En el viernes. Viernes de sabrosura.
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0: Acompañándote a esta hora, una 24 minutos. Vallenato y como te gusta.
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0: Este lo hace el maestro Silvio Brito. Se llama Romanza.
3: Una canción.

mí eso me da pena estar pegándome un trago delante de ustedes, pero es que ya esta es la hora del desorden. ¿Quién no me aplaude esto a mí aquí ahora? Aunque se lo tome usted también, usted es artista, más que yo.

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0: Espinita, Poncho Zuleta. Oiga, se nubló el mediodía, ¿no? Se nubló el arranque de la tarde. Puede ser que llueva un ratico, ¿no? Que llueva, pero eso sí que no se vaya la luz. Estos calores tremendos en la ciudad de Santa Marta. Tocará refrescarse hoy. Hoy es viernes.
1: ¡Marta!
0: Voy a llamar un par de amigos que son buenos para eso.
1: ¡Pica!
0: Para armar el combo de la refrescada. Un fuerte abrazo para mi llave, Miguel, la gente del Villar Emperador. Siempre en la sintonía del primer

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1: 2 de la tarde, 1 minuto. 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

acompañándote esta hora, Javier Beltrán, contigo y con la música del primer lugar. Está un poco nublada la tarde. Para el sol que estaba haciendo esta mañana, increíble, ¿no? Saludos para Julián Povea. Vamos a ver qué dice por acá. 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

0: ¿Será que ya hay fuerza como para
1: dejarse caer una afri?
0: Arranque este goce, arranque este vacile efectivo. Fin de semana, que estará cargado con grandes actividades, además que celebra amor y amistad. Están las los emprendimientos de detalles full hoy. No te contestan el WhatsApp, está todo colapsado. Y como uno siempre deja todo por última hora, esta hora la gente que vende flores también está haciéndose la platica. Este fin de semana se hacen la platica, lo de las flores. Se hacen la platica los negocios de fría, ¿no? Sale la gente a los restaurantes. Y los que están vía Gaira también, ¿no? ¿Le ha pasado, guay? En esta época, usted va vía a Gaira, donde se pierde la gente, donde se escuchan gritos y tal. No, y ha pasado que toca devolverte porque están llenos. Papi, en esta fecha, eso está full. Me dicen que el regalo de pobre. Tengo un amigo que en pleno amor y amistad fue a tres y todo lleno. Lo vieron por el lado del estadio de Eduardo Santos, imagínate, con la gradería de sol. Ahí no respetan. No, pero ahí por el Eduardo Santos había un sitio que eran los bohíos. Pregúntale a Robert Montaño que paraba a meter

0: Yo ya tenía crédito. Oye, mi compadre Robert, deja, tenía ahí todos los viernes reservado un bohío.
1: ¡Atención!
0: Oye, esa vaina ya no hay, ¿no? Ya no hay, aquí en Santa Marta no hay tipos así, ¿no? Había otro, creo que... Claro, sí. Había otro parecido a los bohíos, le voy a decir dónde. No porque yo haya ido, me han contado, ¿no? Aclaro de una. Por donde está Antinarcótico. ¿Cómo que se llama ese? El Rancho de Anastasio. Creo que se llama así, ¿no? No, me han contado. Aquí me están confirmando el Rancho de Anastasio, sí señor. Y ese era otro desvare. Otra tarde, 19, hay que, vea, uno tiene que aprenderse los códigos. Códigos de la ciudad, del finde. Bueno, a ver, saludo para Jason Fontalvo DJ desde Calamar Bolívar. En la buena, brother, bendiciones. Estamos olimpiqueando a esta hora, 2 de la tarde, ya con 19. 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

El jilguero de América, Jorge Oñate, la canción se llama Triste y Confundido. Es tarde de viernes con Olympic Stereo. Prepárense porque en instante le tengo sorpresa en esta tarde. Un gran invitado que nos acompaña en los estudios de Olympic Stereo. Voy con algo de champeta para el pueblo.

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0: será muy temprano para...
1: Fría.
0: No, con este calor aguanto una fría ya. Oiga, y esta canción se llama Mi Todo, y a propósito de este gran artista que está por Santa Marta, porque mañana le va a cantar a los enamorados. ¿Cómo? Llegó lo que faltaba. Ahora sí parece fin de semana, ¿eh? Le quiero dar la bienvenida. Vamos a darle todos la bienvenida con un fuerte aplauso a Michelle el Buenón. Oye, Michelle.
2: Sabroso.
0: Mis añales, que no tenía el placer de saludarlo. Bienvenido a su casa, Olímpica Estéreo.
2: Gracias, mi hermano. Tenía tiempecito que no te veía, pero te veo ya elegante y más alto.
0: No, el gimnasio.
2: Seguir creciendo.
0: Se nota el gimnasio, ¿no?
2: Tienes que ir a jugar básquetbol con LeBron James. Oye, todo Michel, tranquilo, feliz.
0: ¿Hace cuánto no estabas en Santa Marta?
2: Hace 3 años vine a la Fiesta del Mar.
0: Santa Marta para Michelle Buenón, ¿qué significa?
2: Es como mi casa, porque en República Dominicana yo soy del sur, parte del sur del país. Barahona es una ciudad así mismo, con mucho calor, un calor humano, calor playa, gente buena, buena comida, de buen vivir. Y entonces cuando estoy aquí, estoy como en mi segunda casa, a donde yo nací, en Barahona, República Dominicana. Santa Marta también me ha dado la dicha y la oportunidad, gracias a Dios, de ser uno de los primeros lugares donde arrancan los éxitos de Michelle. Pues cuando empezaron a poner muchos temas en todo el Chocó, Buenaventura, no llegó a la capital de Colombia, no llegó a Medellín, no llegó a Cartagena y a Barranquilla, pero sí aquí despegó Maldito el Tiempo.
0: Sí.
2: No Molestar. No,
0: aquí llegó un momento, Michel, que sonaron 4 o 5 canciones al tiempo, pegadas.
2: Al tiempo,
0: una locura,
2: pegada,
0: ¿no?
2: Y fenómeno. Entonces tengo eso no es coincidencia. Papá Dios es grande. Es como cuando yo estoy aquí, yo siento que visité el país, el lugar, Barahona, donde nací. Estoy con mi gente, estoy feliz, me siento más que alegre con yo. Y agradecido de Dios y Olímpica Estéreo, que nunca ha dejado de poner mi música, porque mi esposa Miosotti siempre está escuchando la emisora Olímpica, siempre dice, mira, tú estás aquí, tú estás sonando aquí, estás sonando allí, pero Olímpica bueno. Nunca se queda, y agradezco todo este personal y todos los compañeros que colaboran con ustedes, desde el director al dueño de la emisora. Muchas bendiciones, porque esas son las cosas buenas que dan las bendiciones a la familia. Las cosas que usted hace, usted solamente lo hace de corazón. Y entonces Dios premia esas cosas. Y ustedes son premiados, al igual que yo me siento también igual.
0: Bueno, su visita radica que mañana tiene concierto en la ciudad de Santa Marta.
2: Sí, Amor y Amistad, en el estadio de béisbol.

0: Amor y amistad debe ser todos los días. Tenemos que tener tolerancia, dar amor, dar cariño a nuestros hermanos, a nuestra familia, que hoy en día estamos viendo un mundo que va muy apresurado. Muchachos que eran amigos, que hoy no se hablan. Muchachas que eran amigas y son enemigos. Vecinos que se llevaban bien y hoy no se saludan. Entonces, amor y amistad es una fecha no solamente para los enamorados casarse y tener amores, sino para los vecinos abrazarse, saludarse, tomarse un tintico juntos, sentado en el patio y defenderse uno, hacer una comunidad que nosotros nos podamos proteger, ayudar a los niños que vienen creciendo con la educación para que tengamos un mejor país, una mejor América Latina unida.
1: Ok, estos espacios de, como tú lo decías, de celebración, es muy importante, ¿no? Sobre todo que estamos viviendo momentos de mucho estrés.
0: Mucho, sí, mucho, ¿verdad? Estrés, mucha cortisona, están las personas, ya tú sabes que es increíble, la gente se enfada por nada, no sí, te... Sí. El espacio te toca cruzar en el vehículo y te bloquean.
1: Hay que tener mucha paciencia. Entonces, con estos calores, imagínate. Oiga, un traguito de aguardiente amarillo aguanta, ¿no, Charlie?
0: Sí, yo ahí en Miami lo busqué.
1: Yo vi el video. Mire, le presento a la modelo de amarillo.
0: Esa es la modelo.
1: Michelle que vino soltero.
0: Ay, pero esa puede ser hija mía.
1: Mira, aguardiente amarillo o si usted prefiere un roncito, un ron viejo de Caldas.
0: Hija mía. Las niñas que han llegado parecen hija mía. Yo respeto, yo tomo el 18 para arriba. De 12 años no. Son mayores. Entonces yo tengo nieto, ya yo tengo nieto y una nieta de 4 años y un nieto de 12, pero... Siempre acompañado de mi Osotti, que nos está escuchando ahí, esa no se pierde, allá está en Miami con su laptop, computadora, chequeando al negro, entonces ya tú sabes cómo es.
1: Oye, Michel, bueno, de canciones nuevas, ¿qué tienes por ahí?
0: Hay una canción que se llama Ex de Verdad, son dos muchachas mexicanas que hicieron ese dueto muy bonito, lo grabé hace como 3 meses y hace un mes lo tiramos al aire y eso está sonando por todos los lados. Es una canción muy linda. Y grabé Fuiste Mía un Verano también, que es un cover. Y los dos tienen videos y están caminando muy bien. Pero la ex de verdad picó adelante y va caminando.
1: Ok, muy bien. Bueno, invitación para mañana. Los acompañen a este gran evento de amor y amistad. También de la mano de Aguardiente Amarillo, de Ron Viejo de Caldas. El plan para mañana, ¿no?
0: Mañana viene el repertorio de la gente que conocen, Amiga Mía, No Molestar, El Rinconcito, Maldito el Tiempo, Usted Se Me Llevó la Vida, Cama y Mesa, viene Mi Todo, y vienen temas buenos como No Me Compare, Maldito el Tiempo, vienen unos temas bien bonitos, ¿Quién Será la Que Me Quiere a Mí? Y no puede faltar ese tema romántico que te invita a un rinconcito para nosotros.
1: Coge,
0: los enamorados.
1: Mañana celebración de amor y amistad en Santa Marta. Y con la visita de este tremendo artista que nos encanta que estés aquí en Olímpica Estéreo, Michel el Buenón. Michel, una canción, vamos a sonar una canción de Michel.
0: Sí, vamos a sonarlo para que lo escuchen. Se llama La Es de Verdad.
1: Bueno, vamos a sonarla por acá. Aquí está, aquí está, aquí está, aquí está.
0: Aguardiente amarillo.
1: ¿Destapamos una?
0: Sí, hay que destapar una porque... Para seguir gozando la fiesta hasta mañana, para esperar con estos calores. Lo que dijiste, va la fría, pero fría de verdad.

0: Avanzamos, avanzamos en esta tarde. Ya son las 3:26 en Olímpica. La alegría del primer lugar. ¿Y cómo está esta prueba de sonido?
1: Sabroso.
0: Pruebe para ver. ¡Qué vaina buena! ¿Qué tal?
1: Está sabroso. Está como está el calor humano en Santa Marta. Me siento como en casa y ahora feliz doblemente. Sabroso.
0: Qué vaina buena. 3:27.
1: Aprueben los muchachos para que gocen. Para que hable más fino.
0: No, pero me van a dejar picado, me dejan la botella ahí.
1: Ay, ay, ay.
0: Hombre, Michel, muchas gracias por acercarse a Olímpica Estéreo, por hacer esta invitación a su evento. Mañana nos vemos por allá, Dios mediante, y a disfrutar del amor y la amistad.
1: Gracias, gracias a ti, hermano, que te conozco, hijo mío. Desde hace tiempo, por eso te dije, ¿está más alto o más delgado? Porque nosotros gozamos aquí, cada vez que llegamos a Santa Marta, a nuestra casa aquí, siempre llegamos Olímpica. Agradezco al director, agradezco a los ejecutivos. Mi música siempre va de corazón para llevar alegría a la gente. Y agradezco siempre a Olímpica de Santa Marta y todos los Olímpicas que están en todo Colombia. Pero en Santa Marta, muy especial, acabo de decir 4 o 5 temas. Aquí, de aquí es que arrancan los éxitos y entonces empiezan a sonar a nivel de todo Colombia. Agradecido, Dios me lo bendiga. Y me siento muy bien acompañado aquí con 2 modelos bien bonitas de aguardiente amarillo que me han hecho... yo ya había probado porque en Miami fui a un sitio y lo encontré. Y yo lo compré y hice una linda presentación de eso. Y eso es parte de la vida, la música, la bebida, lo que hay que no descontrolarse. Hacerlo todo, pero con clase. Un traguito aquí, y si va a manejar, no tome. Si va para la fiesta mañana, llame un Uber. Y vaya acompañado de alguien que lo pueda siempre asesorar. Y todo con moderación, porque hasta la comida... hace daño. Si comemos mucha comida que nos gusta, nos pone el sobrepeso, nos sube la presión. Entonces, todo moderadamente. Mi gente de Santa Marta, gracias Olímpica, gracias mi gente, gracias. Y es el tema nuevo llamado La Es. Eres el peor amor que he conocido. Y recuerden que mañana nosotros también vamos a hacer los temas que les gusta a ustedes. Amiga mía, lo sé, solo vives por él, Dios sabe también. Y extrañándote, no molestar el rinconcito. Ese tipo soy yo. Todo el repertorio va mañana con Dios por delante.
0: Así es. Gracias a Michel Albedón. Se visita en Olímpica Estéreo. Viernes.
2: Aquí.

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Oye, llegó Germán, el de aguardiente amarillo, a picar uno, le da un trago uno y se va y se lleva la botella. Oye, tiene que llamar a Iván Calderón. Hombre, qué vaina buena, el fin de semana se

0: dice por acá, Bio Javi, reportado sintonía, barrio María Eugenia. Ah, claro, la gran Vanessa Carrascal.
1: Es una bella mujer.
0: Saludo para José Mendoza.
1: Pura de sirena.
0: El combo que está activo, John Almanza.
1: Hasta ahí, y ya no sé qué voy a
0: WhatsApp olimpiquista.

debe tener una salsita así. Una salsa friera, una salsa así de estadero. Una salsa tipo Totó. Ah. Puro goce olimpiquista. Ahí está por ahí. Ah, me están pidiendo California. Oh, ah. Uy, 3 de la tarde ya con 57. Será muy temprano para una fría. ¿Qué dice Sandri? La destapamos.

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1: Son las 4 de la tarde, ya con 4 minutos.
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0: Novios Cruzados. Qué buena canción, ¿ah?
1: Equivocado.
0: Ay, hombre, 4 de la tarde, con 18, 4:18. 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La alegría del primer lugar.
2: ¡Pablo!
0: Bueno, avanzamos, avanzamos. Oye, está la tarde sabrosa hoy en la Samaria. ¿Qué dice mi compadre José Verán?

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0: se metió Edwin Vadillo y uno, usted ve a Edwin Vadillo por estos días, es un peligro, porque viene armado. llegó con dos maletas. ¿Para dónde coge uno ahí? Un abrazo para el vadillismo. Esto se llama Tú Mi Loquita, 4 de la tarde con 48.
1: ¡Única!
0: ¡De qué sabor de viernes! 100% original, Olímpica Estéreo.

Este tema pegó una temporada aquí en Santa Marta, bravo. Tremendo tema. Es Olímpica Estéreo, Viernoqui, fin de semana. Qué gozadera del primer lugar. Saludos para Hailey. También por acá para Dani, para la gran Daniela. Y para mi llave Edinson Galán. Oye, Galán. 12 de fin de año, Olímpica Estéreo.

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la canción se llama La María. 519, fin de semana olímpica. ¡Ah!

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0: mor, oye, mor. Por ahí Aria Vega está
1: una brudita
0: cantando que
1: un pedacito de

Mensaje de Navidad, época linda del año que nos gozamos de principio a fin en Olímpica Estéreo. 5:55 minutos. Ey, pasen la sabrosa este fin de semana. Disfruten de la programación del primer lugar.

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1: Son las 6 en punto, en tu radio.

Jesús nos enseñó que debemos pedir al Padre el pan de cada día, dándonos a entender que Dios es bueno y que Dios está atento a nuestro llamado, a nuestro clamor. Dios tiene cuidado de nosotros. Nosotros a Dios le importamos en gran manera. Por tanto, mi amiga, amigo mío, no tengas miedo de pedir. Cree que Dios obrará a tu favor. Cree que Dios sustentará tu vida. Cree que Dios va a sustentar la vida tuya y la de tu familia, de tus hijos, de tus seres queridos. Cree, mi amigo, mi amiga, que Dios te dará consuelo con su amor y su palabra. Génesis 50:21. Así que no tengan miedo. Yo les daré de comer a ustedes y a sus hijos. Así José los tranquilizó, pues les habló con mucho cariño. Que Dios te bendiga inmensamente y que tengas un hermoso día agarrado de la bendición de Dios. Recuerda que Dios es bueno. Dios.

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1: 7:02 p.m, sonando la número uno de los colombianos.
2: Lo que quiero es tomar el café.

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